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1: A los hombres G, por favor, los hombres G hemos sido un grupo completamente sano y divertido. Nunca hemos querido ofender a nadie. Yo nunca en mi vida he hecho una canción para, con intención de ofender a nadie en mi vida. Pero yo he vivido situaciones, por ejemplo, como en mi canción Voy a pasármelo bien... Bueno, vamos a ver qué encontramos en esta agendilla de teléfonos. Marta, María del Mar, Ana, Elena estará, no sé, pero voy a pasármelo bien. Y o un imbécil por ahí, o alguna imbécil, no sé. Mira este, coge la agendilla de teléfonos a ver las chicas que se quiere ligar esta noche. Y eran Marta era mi mujer, Elena la mujer de Dani... María del Mar era la mujer de Javi y Ana era una novia que tenía Rafa en ese momento y tal. Pero
2: o sea que era un homenaje a vuestras mujeres o novias.
1: Era un gesto cariñoso que yo quise tener con ellas. O sea, es decir, bueno, voy a llamar a mis amigas porque eran nuestras novias, pero eran parte de nuestra pandilla, ¿me entiendes? Y además... Yo decía, joder, pero qué mente calenturienta. O sea, yo estoy diciendo que voy a llamar a estas chicas, pero ¿por qué piensas que voy a hacer algo malo con ellas? Las puedo llamar para ir a bailar, ¿no? O para ir a cenar o a comer. O sea, los hombres G, por favor, los hombres G.
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1: ¿Lo digo bien?
0: Sí,
1: sí?
0: Sí, muy bien.
1: Del 2022. Lo que no sé si tienes previsto algún otro álbum para volverlo a subir a las plataformas, esto no lo sé.
0: Bueno, lo tenemos pensado para un futuro, pero aún no lo aún hemos consolidado.
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1: Que qual d'estos sitios t'ha has aprendido más de actuar en escenarios, en hoteles o directamente con el público de Barcelona?
0: Bueno, directamente con el público de Barcelona yo he aprendido mucho, porque es un escenario donde uno hace contacto
1: directo
0: con,
1: claro.
0: directo con las diferentes personas de distintas partes claro. del mundo.
1: Claro, sí, sí.
0: Y uno no sabe en qué momento está cantando para una gente, por ejemplo, de Italia, otro que vienen de Francia, otro que vienen de distintos lugares. Y entonces es una experiencia muy positiva.
1: ¿Y cuándo te gusta más actuar en el público? ¿De tarde, noche? ¿Cómo lo haces?
0: Yo por lo general mayormente voy entre las 11 y la 1 y 3 de la tarde, aunque los fines de semana siempre voy de 3 a 5, de 5 a 7.
1: Son horas de calor, ¿eh?
0: Sí, son horas de calor.
1: Supongo que tendrás tu
0: sí,
1: sitio...
0: Sí, tengo dos colores ahora.
1: Tienes dos colores. Bueno, ya eres morenito.
0: Sí, sí. ¿Eh?
1: O sea que ahora estás un poco rojo también. Sí. Muy bien. Voy a empezar por aparte de escucharte, evidentemente, que me digas o me definas, aunque sea un poco difícil, ¿quién es Luis Carlos Paula?
0: Luis Carlos Paula es una persona que vinimos aquí a Barcelona porque ya estábamos enamorados de Barcelona. Porque en el 2000, cuando las Olimpiadas, estuvimos tocando aquí 7 meses con el Triglo Taínos en un restaurante de un empresario que nos trajo de Santo Domingo. Y yo dije, yo quiero volver a Barcelona. Uh-huh. Y desde ahí, desde entonces, de cuando las Olimpiadas duramos 7 meses.
1: ¿En el 92?
0: En el 92, y una señora me dijo, Carlos, bebe de esta agua, que el que bebe de esta agua vuelve a España. Eso fue en la Canaleta, en la fuente
1: ah,
0: de
1: la Ah, sí, la fuente
0: de Canaleta,
1: es vital.
0: Y yo bebí de esa agua y en el 2005 volví.
1: Y volviste, y te has establecido aquí.
0: Sí, aquí tengo 21 años.
1: ¿21 años?
0: 21 años.
1: ¿Y alguna hija ha nacido aquí?
0: No, pero con mi señora que me casé aquí, por lo menos he criado un jovencito, se llama Lucas. Cuando nos metimos, ella tenía el niño de 3 años. Uh-huh. Y ya Lucas tiene 22 años hoy en día.
1: ¿Y cómo te definirías delante de alguien que pues no te haya escuchado nunca?
0: Siempre que me preguntan, yo digo, bueno, tú cantas, tú tocas, digo, un poquito. Yo dejo que sea la persona que saque sus conclusiones.
1: ¿Y com va néixer la teva vocació de músic? Com va néixer? ¿Cómo nació tu vocación de músico?
0: Yo creo que desde pequeñitos nos subíamos los hermanos en sillas a cantar y poníamos a la mamá de jueza. Y ella decía, todos han cantado muy bonito. Porque si decía uno o el otro, no ponía.
1: Claro.
0: Sí, sí.
1: O sea, eras pequeñito, muy jovencito,
0: sí,
1: un
0: muy
1: niño.
0: Jovencito, tenía la cuestión del canto.
1: ¿Recuerdas quin va ser el moment en què vas decidir dedicar-te de ple al món de la música? ¿Cuándo fue?
0: Sí, bueno, porque yo llevaba la música con el estudio. Y luego llegó un momento en que los recursos no daban para los estudios. Y entonces yo me agarré.
1: Yeah.
0: Uh-huh. Me agarré de la música, de la guitarra, y la guitarra me llevó a diferentes hoteles, diferentes escenarios, a diferentes países, porque igual que aquí, también fuimos a tocar a Francia con contrato, y ya hice de la música mi vida. Yeah. Además que yo siento pasión por la música. Yo de pequeñito dije, papacito, regáleme una guitarra. y no me la regaló, no, pero me quedé con eso y la compré yo con el tiempo.
1: ¿Tienes más de una guitarra?
0: Sí, por lo menos dos o tres.
1: Dos o tres.
0: Sí, pero siempre uso más la electroacústica.
1: Ya, muy bien. Pues me gustaría que me dijeras qué vas a interpretar ahora.
0: Bueno, vamos a... ¿Sabes qué? Me encontré con un compadre.
1: Sí.
0: Que fuimos hermanos en Santo Domingo. Y me dijo, él me dice, compay, apréndete esta canción. Es una canción de José José y se llama Aún Estoy de Pie.
1: Aún estoy de pie.
0: Aún estoy de pie.
1: Es verdad, aún estás de pie.
0: Sí, entonces me la aprendí. Y bueno, desde aquí le mandamos un saludo a Black Power.
1: Muy
0: con
1: bien.
0: Esta canción que me dijo que me aprendiera. Oye, qué bonita esa. Me llamaste a cobarde.

0: Bravo! Bravo, que bonita!
1: Que bonita, ¿verdad?
0: Molt! Molt, molt! A més, hi has posat l'ànima, eh?
1: Aún estoy de pie.
0: Has puesto el alma, eh?
1: Es con cariño, de verdad que sí. Es que muy bonita la canción.
0: Muy. ¿Y esta hace poco que la cantas o...?
1: Esta es de las últimas que
0: de las últimas.
1: He puesto en el repertorio.
0: Qué bonita, muy bonita.
1: Siempre que la canto, la gente, oye, qué bonita canción. Y me preguntan el título porque quieren seguir escuchando.
0: Ya, ya, ya.
1: Y yo le digo y se van a YouTube.
0: ¿Has puesto tú alguna vez, o no sé si lo haces, letra, alguna música? Alguna...
1: Sí, sí, sí, he puesto. A las canciones que escribió el primo mío, todas esas letras yo le puse la música. Entonces, pero yo tengo algunas mías que también he puesto letra y música.
0: Yeah. Y esas también las interpretas.
1: Estas también las interpretas.
0: Claro. ¿Quins artistas o estils, qué artistas o estilos musicales han influido más en tu manera de cantar y de componer?
1: Yo siempre me ha gustado seguir los grandes. Por ejemplo, esta canción que canté ahora es de un cantante que fue muy famoso, llamaban José José Pepe Pepe de México. Uh-huh. La canción es de Manzanero.
0: Ya, Armando Manzanero.
1: Armando Manzanero, un señor que escribió y lo cantaron todos los grandes, Juan Luis Guerra,
0: sí.
1: Sabina, Serrá. Siempre me ha gustado cantar canciones.
0: De este estilo.
1: De este estilo, porque son gente que llegaron, pero llegaron en base a que han tenido ese valor del canto de nacimiento, porque... Son almas al cantar.
0: Bueno, y porque son canciones que su letra transmite.
1: Exactamente.
0: Claro.
1: Sus letras de ellos siempre llevan grandes mensajes.
0: Claro.
1: Y la gente se mete de una vez ahí porque como son altamente conocidas, pues ahí
0: claro.
1: Yo voy.
0: Normal. Has actuat a molts espais diferents. Has actuat en muchos espacios distintos. Y incluso estábamos comentando pues en la calle, ¿no? Cerca de la catedral,
1: exacto.
0: Y de otros sitios de Barcelona, no solo en la catedral. ¿Qué es lo que te ha enseñado esta experiencia y qué te aporta el contacto directo con la gente?
1: Bueno, esta experiencia me ha enseñado mucho, porque el cantar en la calle te da una humildad muy grande, y ser humilde para mí es una grandeza que no todo ser humano tiene. La pedantería, la euforia, la cosa, crece mucho en las personas, muchas veces con la fama y el dinero, y no se dan cuenta que a veces yo he visto millonarios que son altamente humildes, y estas son la gente. Por ejemplo, te pongo un ejemplo, el señor Messi. Altamente millonario, pero es un muchacho que aparte de ser tan famoso con su fútbol, pero tiene una humildad que todo el mundo adora y quiere. Y es un ejemplo de familia, un ejemplo de persona, un ejemplo de jugador. Todo.
0: Es como todo, hay que conocer un poco la historia de las personas.
1: Sí, sí.
0: No fijarnos solo lo que nos manifiestan por televisión, ¿no? Los medios de comunicación. Vamos a recitar un poema. Yo los poemas que recitaré esta tarde los he escogido en castellano para que los entiendas
1: bien.
0: Muchas
1: gracias, Alessandra.
0: Y este habla de la música. Y es de Victorino González. Es belleza que se siente. A preciosa nadie gana. Ni coronas de rubíes, ni cáliz de oro o de plata. Con sonidos celestiales, su idioma deleita el alma, mensajes con bellas notas que el Ser Supremo nos manda. Es la escalera del cielo, con sus notas sube y baja, componiendo melodías que el hombre decide y manda. Nos alegra el corazón y une todas las razas. La música es y será del túnel la gran luz blanca. Es bonito este poema,
1: muy bonito,
0: ¿eh?
1: Muy bonito.
0: Es bonito. Bueno, pues vamos a seguir y dejamos línea abierta. A mí me da hasta un poco de miedo porque yo doy siempre permiso a que llamen, pero luego no nos llaman, no solo nos escuchan. Me gustaría, pues, m'agradaria que ens truquéssiu. 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Les teves cançons, tus canciones, parten siempre del sentimiento y de las vivencias personales.
1: Exactamente.
0: ¿Dónde nace la inspiración cuando escribes un tema?
1: Yo pienso que la inspiración nace con la vivencia de lo que te ha pasado.
0: Claro.
1: Entonces uno piensa cómo plasmar en el papel de la mejor forma posible eso que te ha pasado y se convierte como en una carta.
0: Exacto.
1: Entonces lo que hace uno con esta carta, ya después que uno ha vaciado lo que hay en su corazón, es meterle la armonía, la música, y ahí nace la canción.
0: Y si tú actúas, como nos has dicho, a media mañana, mediodía y por la tarde, ¿cuándo escribes?
1: Bueno, a veces tengo un día que digo, hoy no voy a la calle, y me quedo en casa.
0: ¿Hay grandes músicos en la calle?
1: Muy buenos músicos. Que no hemos, porque dicen que las oportunidades son calvas y hay que agarrarlas cuando aparecen. Pero yo creo que habemos muchos que no hemos tenido la oportunidad, pero claro, que tienen mejores condiciones que muchos de los que son famosos hoy en día.
0: ¿Y si alguien que nos esté escuchando, no solo hoy en directo, martes, sino el sábado a la misma hora, a las 20, a las 8 de la tarde, en diferido, y estuviera interesado en hacer una pequeña fiesta o no sé, un reencuentro con la familia,
1: claro,
0: tú podrías ir a cantar.
1: Oh, claro que
0: entonces,
1: sí.
0: ¿Cómo se tienen que poner en contacto contigo?
1: Llamándome al teléfono 688-280-510. Luis Carlos Paula, El Patrón.
0: El Patrón. Vuelve a repetir el teléfono, venga.
1: 688-280-510. Luis Carlos Paula, El Patrón. Pero no El Patrón pedante, sino El Patroncito, que siempre se lleva bien con todo el mundo.
0: Sí, yo lo puedo, esto, yo lo firmo, porque sé cómo eres. Ya te conozco un poquito y eres muy grande, la verdad que eres muy grande. Y una persona muy asequible, una persona humilde, que eso es lo bonito,
1: gracias.
0: Vamos a ver, el álbum Receta de Amor tiene un título muy sugerente, ¿no? ¿Cuál es para ti esta receta de amor?
1: Bueno, la receta de amor es una canción que escribió mi primo Huáscar allí en los Estados Unidos, pero es larga la canción y tiene unas inspiraciones que necesita uno para cantarla, siempre tener un coro, porque la inspiración sale e inmediatamente el coro arrebata.
0: Yeah.
1: Y entonces para cantarla solo con la guitarra es un poco difícil.
0: ¿Has cantado a dúo con otra persona también?
1: Sí. Yo con el trío Los Taínos duré con más de 20 años tocando allí en Santo Domingo. Tocamos en el Hotel Embajador, Hotel Santo Domingo, Hotel Española, Bávaro, Fiesta Bávaro, Bávaro Bix. Todos esos hoteles tocamos.
0: ¿Llevas tiempo sin ir para allá?
1: No, ahora en marzo yo fui a la boda de mi tercera hija.
0: ¿Ah, sí?
1: De Isabel.
0: Felicidades.
1: Sí, se ha casado y está felizmente casada.
0: ¿Tienes tres hijas?
1: Fui allí, yo tengo cuatro hijas.
0: ¿Cuatro hijas? ¿Muchachas todas, chicas?
1: Tengo cuatro hembras y el varón que es Giancarlo.
0: Ah, muy bien. Sí, no has perdido el tiempo, ¿eh?
1: No.
0: No has perdido el tiempo. Muy bien. Venga, vamos a ponerle música.
1: Oye, ¿cómo dice esto?

0: ¡Bravo!
1: Ay. Yo te estropeé la canción.
2: No pasa nada. Eso solamente pasa en vivo.
1: Ah, sí, sí. No, no. A mí no me importa en absoluto. Yo soy así, ¿eh?
2: No, pero puedo pasar. Pasa, Alessandra, porque es en vivo que pasa.
1: Mira,
2: eso.
1: Mira, yo puedo pasar del poema, de lo más místico, al chiste más así. No tengo ningún problema. Soy como soy. Ya lo digo en un poema. Yo soy como soy. Vamos con otro poema. Y mira, y esta vez va a ser un poema... A ver. Mira, es un poema más bien divertido.
2: Muy bien.
1: Y lo que no tengo es nombre del autor, porque a mí me salió como anónimo. Okay. Se dice versos de él y de ella. Y tela, ¿eh? Tela, vais a ver, ¿eh? Vais a ver. Empieza él. Qué feliz soy, amor mío. Pronto estaremos casados. El desayuno en la cama, un buen jugo y pan tostado, con huevos bien revueltitos. Todo listo, bien temprano. Saldré yo hacia la oficina y tú rápido al mercado, pues en solo media hora debes llegar al trabajo y seguro dejarás todo, todo ya bien arreglado. Pues bien sabes que en la noche me gusta cenar temprano. Eso sí, nunca te olvides que yo vuelvo muy cansado. Por la noche, teleseries, cinemateca barato. No iremos nunca de shopping, ni de restaurantes caros, ni de gastar los dineros, ni despilfarrar los cuartos. Tú guisarás para mí, solo comida casera. Yo no soy como la gente que le gusta comer fuera. ¿No te parece, querida, que serán días gloriosos? Y no olvides que muy pronto yo seré tu amante esposo. Ella. Qué sincero eres, amor mío. Qué oportunas tus palabras. Tú esperas tanto de mí que me siento intimidada. No sé hacer huevos revueltos como tu mamá dorada. Se me quema el pan tostado, de cocina no sé nada. A mí me gusta dormir casi toda la mañana, ir de shopping, hacer compras con la Mastercard dorada, tomar té o el cafelito en alguna linda plaza, comprar todo de diseño y la ropita muy cara, conciertos de Luismi y Juanga, cenas en el Guacamaya, viajes a Punta Cana, a pasar la temporada. Piénsalo bien. Aún hay tiempo. La iglesia no está pagada. Yo devuelvo mi vestido y tú tu traje de gala. Y el domingo, en el diario, con letras bien destacadas, hombre joven y buen mozo busca una esclava muy lerda porque su ex futura esposa ayer lo mandó a la mierda.
2: ¡Qué bien tú esto!
1: Perdón por el final, ¿eh? Pero es que es lo que rimaba, ¿eh? Sí, sí, sí, sí. Muy lerda, pues lo mandó donde, ¿no? Pues ya se sabe. Hay poemas que, de verdad, quien lo haya hecho este poema... Yo he estado indagando y no me ha salido el autor. Incluso sé de otra persona que también lo ha recitado y me ha dicho lo mismo. Pero que está muy bien hecho. Sí. Está muy bien, la verdad que sí. Bueno... Vamos a lo siguiente y seguimos con la entrevista. Tenemos a Luis Carlos Paula, el patrón, ¿eh?
2: Eso.
1: Y un teléfono a disposición para quien quiera participar, llamar. Y recordaros que estamos en el antepenúltimo programa. Nos quedan dos. Sí, sí. 93-668-6161. 93-668-6161. Ya alguna canción... del teu repertori, que sentis especialment teva, que te la hayas hecho especialment tuya, que explique un moment important de tu vida?
2: Sí, creo que sí, creo que sí. Por ejemplo, mira, hay una canción que es salsa.
1: Salsa.
2: Y sin embargo, es una salsa de despecho.
1: Ah, o sea, no es romántica.
2: Eso es romántica. pero es un romanticismo de despecho.
1: Yeah.
2: Y inclusive yo me la aprendí porque a mi mujer le gusta esa salsa y me aprende esa salsa.
1: ¿Y esta nos la podrías interpretar?
2: Sí, la vamos a interpretar.
1: Venga, venga,
2: porque
1: venga.
2: Porque tú dijiste que vamos a cantar salsa.
1: No, no, y aparte, después de este poema igual queda bien.
2: Oye, oye, ¿cómo dice esa? Esta canción la escribió un compositor cubano.
1: Uh-huh.
2: Y entonces tuvo la mala suerte de después de estar tan famoso, tener un accidente y morir.
1: Uy.
2: Y entonces... que las escuche ahora mismo se va a dar cuenta de quién estamos hablando. Oye, ¿cómo dice ese?

0: ya tú lo estás haciendo partícipe a ellos de ese mensaje que tú le estás dando. Uh-huh. Ese es el objetivo principal.
1: Vale. Si te acuerdas de cuál fue tu primer sitio que fuiste a actuar, si era un país distinto a Barcelona.
0: Bueno, el primer sitio que fui a actuar estando acá.
1: No, cuando tú empezaste en el mundo ya en serio, uh-huh, con la guitarra.
0: El primer sitio donde fui a actuar fue en Santo Domingo, en un hotel, le llamaban Hotel Naco.
1: Que era tu ciudad, Santo Domingo.
0: Y el dueño de este hotel, le llamaban Mario Bonetti, era un señor muy millonario, pero muy humilde, porque él se emocionaba y él decía, estos son mis músicos. Y él se paraba frente a la clientela y le echaba los brazos encima a lo del trío, que siempre íbamos bien trajeados, y para nosotros era un orgullo que el jefe nos sintiera como parte de él.
1: Claro.
0: Entonces, ese fue el primer lugar donde yo toqué allí en Santo Domingo, Hotel Naco.
1: ¿Y tienes un buen recuerdo?
0: Tengo un buen recuerdo de ese hotel, porque es lo que le digo, el jefe era un amigo.
1: Ah, esto es bonito, sí, claro, sí, que sí. Sí. ¿Has viscut alguna anècdota especialment emotiva o curiosa durant un concert o una actuació que recordis amb afecte?
0: Bueno, déjame ver. Sí, siempre, por ejemplo, una vez estaba en la catedral tocando, y yo estoy tocando ahí, y ese día había muchísima gente en la escalinata y había una parejita. Y tú sabes que la muchacha dijo, yo quiero a ese señor tocar mi boda.
1: ¿Qué dices?
0: Yo quiero que ese señor vaya a tocar mi boda y quiero que mi boda cante esa canción.
1: Ah, ¿y qué canción era?
0: ¿Tú sabes qué canción yo estaba cantando?
1: No.
0: El comandante Che Guevara.
1: ¿Qué me dices?
0: Oye, ¿qué historia es esta? Y cuando yo voy allá a Hannover, de Alemania, a cantar esa boda, duré 3 días en la casa de ellos.
1: Ah, sí.
0: Y yo tuve que... Esa canción... Aprendimos a quererte... El comandante Che Guevara, y todo el mundo decía, pero si esa no es una canción de amor. Y ella decía, pero esa es la canción que yo quiero. Porque yo vi a ese señor cantando esa canción y yo quiero. Y yo tuve que cantar esa canción en su boda.
1: ¿En serio?
0: Sí, sí.
1: Eso sí que es una anécdota buena.
0: Es una anécdota en mi vida.
1: Y encima te invitaron 3 días en su casa.
0: Tuve 3 días ya en Alemania.
1: Fíjate,
0: con ellos, sí,
1: fíjate.
0: Sí.
1: Hay personas curiosas en el planeta. Sí. Muy bien. ¿En qué estás trabajando actualmente o qué temas estás trabajando actualmente?
0: Bueno, ahora actualmente estoy trabajando un par de temas de Serrat, porque en octubre voy a ir a tocar una fiesta por aquí, me dijo el señor que próxima Girona.
1: Ah, próxima Girona.
0: Y entonces me dijo, tienes que aprenderte de Serrat, eso que dice...

0: con él.
1: Que bonita.
0: Jo estoy con esa canción ahora.
1: Molt bé. Tens nous projectes, cançons o actuacions previstes? ¿Tienes nuevos proyectos, canciones o actuaciones previstas?
0: Sí, sí, sí. Hay, tengo un proyecto porque hay unas canciones que cada vez que las canto, yo digo, quiero ese CD donde está esa canción. Y así hay unas 5 o 6 canciones que no las tengo grabadas. Yeah. Y quiero la próxima vez que tenga la oportunidad, porque ya yo sé que son canciones que comunican, comunican.
1: Hombre, claro, claro. Sí. ¿Y te atreverías ahora a hacerlos una en catalán?
0: Oh, claro que sí, claro que sí.
1: ¿De quién?
0: Del Serrat.
1: Ai, vinga, escoltem.

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0: ¿Qué consejo darías a los jóvenes que hoy pues quisieran o sueñan en dedicarse a la música?
1: Que no dejen nunca su sueño, que si sienten y sueñan con la música, que lo más importante es siempre mantenerse aferrado a la ilusión de llegar a ser lo que ellos tienen en su alma y en su corazón. Y además, que cuando estén expresando la música, lo hagan de corazón, que la vivan, que la disfruten. Porque el que hace algo y lo vive y lo disfruta, al mismo tiempo lo comunica.
0: ¿Tú con cuatro hijos que tienes, no hay ninguno que haya salido con esta vocación tuya?
1: El varón toca, le enseñé y tocaba bien la flauta, pero después la dejó, y la hija mayor mía, Luisana, que canta.
0: ¿Tu hija mayor?
1: Canta afinadito.
0: Sí, sí, sí. ¿Habéis hecho algún dúo?
1: Sí, hicimos un dúo cuando yo fui a Santo Domingo.
0: ¿Sí?
1: Con una canción de Juan Luis Guerra.
0: ¿Y qué temas tocas de Juan Luis Guerra?
1: De Juan Luis tengo... me he aprendido de último que se llama... Esta canción que me parece que Juan Luis se la escribió a su mujer.
0: ¿Sí?
1: Y le dijo, ven para que vea lo que he escrito para ti. Y entonces le hizo así... Oye, qué armonía más bonita.

0: Es que es muy bueno, ¿eh? Eres gracias, muy bueno. Gracias, gracias. Eres muy bueno.
1: Esta canción es que me lleva.
0: Tienes mucha potencia, ¿eh?, en tu voz. Tienes mucha potencia en tu voz.
1: Y eso que pudiera estar mejor, porque tú sabes que el compromiso de ser cantar 4 o 5 veces, hasta como mínimo 3 en la calle, los cantantes famosos duran hasta 2 y 3 meses sin cantar para preparar un show. Y cuando van son truenos, porque están bien descansados.
0: Claro.
1: Pero
0: claro.
1: Esto día a día, y claro. Aún así yo la saco la voz.
0: ¿Y no haces nada para cuidarte la voz?
1: Sí, hago cosas, un remedio especial, hago gárgara de miel de abeja con limón.
0: Sí, y cosas caseras.
1: Hago ejercicios también. Uh-huh. Hago ejercicio de la voz.
0: Claro, porque las cuerdas vocales, ¿no?
1: Y además, cuando me siento un poquito estropeado, ese día no voy. Porque no debe forzar sobre lo que está.
0: Claro, claro.
1: Hay gente que se hace mucho daño porque si está disfónico, no vayas. Va a cantar sobre una disfonía, entonces te va a quedar ron.
0: Y en casa debes hablar bajito.
1: Siempre bajito.
0: Siempre bajito.
1: Y yo soy muy Alexandra, yo soy muy dormilón.
0: Ah, eres dormilón.
1: Me encanta dormir.
0: Te encanta dormir.
1: La cama y yo somos amigos.
0: Entonces no debes ni hablar.
1: Entonces cuando me duermo ahí, yo cuando salgo de ahí estoy nuevo de nuevo.
0: Claro, claro, porque reposas.
1: ¿Sabes que Rocío Dúrcal decía que el mejor remedio para la voz era dormir mucho?
0: Uf, entonces por eso yo la debo tener tan mal, porque no duermo nada.
1: Esa mujer, ya tú ves, cuando esa mujer abría esa boca cantando, era una tremenda.
0: Sí, no.
1: Para mí creo que la mejor de
0: España.
1: Tenía
0: muy buena voz.
1: La Rocío Jurado, tremenda.
0: Sí, sí, era todo una figura en el escenario.
1: Y le decía, ¿qué es tu mejor remedio para la voz, Rocío Jurado? Dice, dormir mucho.
0: Dormir mucho. ¿Qué te iba a decir? Me gustaría, fíjate, son y 15 minutos ya, ¿eh? ¿Cómo pasa el tiempo? No sé si en catalán tienes algún otro tema.
1: Sí, creo que tengo otro, pero en Santo Domingo dicen, qué rápido pasa el tiempo en tan buena compañía.
0: Hombre, yo también lo digo eso, ¿eh? Yo también.
1: Tengo otra en catalán que se llama Rousseau.
0: Ay, la Rousseau es muy maca. Podríamos cantar esta, bueno, podrías cantar esta y luego, para terminar, una de... Me has dicho de... ¿Cómo se llama? El que cantaba con Serrat. De Sabina.
1: De Sabina, claro. Podríamos hacerlo.
0: ¿Sí? Sí. ¿Quieres terminar con la de Sabina?
1: Con la de Sabina porque la vamos a hacer movida.
0: Ah, molt bé. Pues
1: entonces ara... así terminamos...
0: Sí, sí. Doncs ara la cançó en català. Vinga, de la Rousseau. Vinga, que t'escoltem.

0: Bouf, bouf, bouf.
1: Xaladé.
0: Que bé, que bé, que bé. De veritat.
2: Sí que sí.
0: Molt maca, molt maca.
2: Sí, sí.
0: Molt maca, i sé que per tu és un esforç cantar
2: en
0: català.
2: En altres casos saldria mejor, però tan...
0: No, no, que va, si has arribat molt amunt, què dius? Però és que, a més, és el que et dic, que per tu té que ser difícil cantar en català.
2: Sí. Bueno, pero a mí me encantaría tener un repertorio...
0: De cançons en català.
2: Sí, porque tú no sabes que yo he estado cantando en català y pasan gente y me dicen, oye, gracias por cantar. Ellos se sienten agradecidos
0: de
2: ver que un morenito está cantando en su idioma.
0: Morenito.
2: ¿Sabes? Porque la integración es importantísima.
0: Sí, sí, sí.
2: Muchos inmigrantes no se enteran de eso. No, porque yo no hablo español. No, no. Hable catalán, hermano. Todo lo que usted pueda.
0: Sí,
2: comuníquese.
0: Sí,
2: sí. Use la terminología de la gente de acá para que te entiendan más. Integración.
0: Sí, sí, sí.
2: Me encanta la integración.
0: No, no. Yo la verdad trobo que... A veure, que és molt d'agrair, perquè,
2: sí, sí,
0: a més, és d'una parla molt diferent.
2: Sí, sí.
0: O sea, tu idioma és distinto al català.
2: Sí, claro.
0: I los acentos también.
2: Claro que sí.
0: Entonces, és difícil entender o cantar en català,
2: sí,
0: com una canción com Rosó, no?
2: Sí.
0: Els teus ulls...
2: Yo escucho y clavo en la cabeza y digo, claro. Según la escucho, así mismo la pronuncio. Pues lo oído, pero...
0: Ja. No, no, s'agraeix moltíssim, i tant que sí. 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
2: I con Serrat.
0: Ah, no, con el Sabina, no? Has dit Sabina?
2: Digo, perdón, con Sabina.
0: Ah, val,
2: Sabina.
0: Val, tienes razón. D'acord, doncs vinga. Anem a dir un poema que és d'Àngels de la Torre i es diu L'Alborada. Cada yema de mis dedos recorre tu piel callada. Quiere vivir en tus poros mientras dure esta alborada. Dejaré en cada caricia que te recorra la espalda, un vuelo de mariposas y un poema sin palabras. Recorreré en cada beso tus repechos y vaguadas, y en la fuente del placer dejaré mi sed saciada. Beberé en cada jadeo, cada susurro de la vaca. Dejaré sobre tus labios mi frenesí y mis ansias. Danzaré sobre tu cuerpo, sobre tu piel amarada, hasta que suenen timbales entre tu vientre y mis nalgas. Y cuando el clímax me alcance entre las olas de plata, seré parte de tus sueños, serán parte de mi alma. Y cuando el gozo nos ciegue, me marcharé con el alba.
2: Lindísimo.
0: Un poco sensual.
2: Muy sensual, muy bonito, muy bonito.
0: Pues vamos a escucharte y no sé si luego nos podremos despedir o lo hacemos ahora, ¿sí? ¿Sí? Pues mira, nos despedimos ahora,
2: sí,
0: pero tú terminarás ahora con la canción.
2: Sí, exactamente, exactamente.
0: Yo te agradezco de corazón, te lo digo sinceramente, que hayas venido.
2: Gracias.
0: Porque ha sido un placer. Tienes un timbre que llega sin micro a todas partes y
2: muchas
0: cantas
2: gracias.
0: Muy bien.
2: Gracias,
0: y nos has alegrado la tarde.
2: Gracias.
0: Por eso te deseo un feliz verano y mucha salud.
2: Gracias igualmente.
0: Muchas gracias. Luis Carlos Paula.
2: Para mí siempre un gusto, un placer venir aquí, porque ya yo te siento amiga.
0: Hombre, es
2: cuando
0: que...
2: Cuando una persona es mi amiga, yo cruzo los obstáculos más grandes para llegar.
0: Ay, gracias. Mira, es que de verdad, yo tampoco voy ahora, no te creas que voy a darte jabón. A mí, desde el primer día... Me has caído muy bien.
2: Muchas gracias.
0: Eres una persona cercana.
2: Sí, muchas
0: una
2: gracias.
0: Persona que tal cual eres aquí, creo que eres también en tu casa.
2: Sí, sí, sí, claro que sí.
0: Pues bueno, te escuchamos con este tema y nos despedimos, amics. Us agraïm molt que ens hagueu fet companyia. També la Eli. La Eli, que avui la tenim.
2: La jovencita.
0: I no t'havia dit res, Eli. 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Doncs moltes gràcies a tothom i termines con tu la canción de...
2: Molt bé.
0: ¿Cuál es el título?
2: 19 días, 500 noches.
0: Uy, muy buena.

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